Amigo, amiga, estás en Rock FM. Continuamos con un disco, un vinilo que me ha hecho muchísima ilusión. Es el último que he recibido y es el nuevo disco Carry the Light del señor Peter Frampton, que sigue haciendo música nueva y creando nuevas canciones espectaculares como la que pudimos escuchar en Rock FM Motel hace unos días, Buried Treasure, todo con letras de Tom Petty. En cuanto llegue a casa en esta tarde de domingo, le daré otras vueltas a ese nuevo disco de Peter Frampton. Hoy le tenemos con uno de sus grandes himnos en directo en ese Frampton Comes Alive. Antes, The Clash en Rock FM.

0: Aquí le tenías Peter Frampton sonando con este Baby I Love Your Way en directo en Rock FM. Continuamos, lo hacemos con una banda que cada vez coge más la forma, que han recuperado a su batería y que tienen mucho, mucho que hablarnos durante los próximos meses. Son U2, sonarán en unos minutos en Rock FM.
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Amiga, amigo de Rock FM, si te acabas de incorporar, bienvenido a la mañana del domingo. Si llevas un ratito conmigo, sabrás que estamos de celebración, que es el cumple de Miguel Ríos. 82 palos le caen al gran papá del rock and roll en España. Pero es que hoy también cumple años el señor Tom Jones. Le tendremos en el Botánico, en el mes cerrando, el mes de julio, en esas noches preciosas del Botánico de la Universidad Complutense de Madrid. 86 para Sir Tom Jones, 82 para Miguel Ríos, con el que te damos la bienvenida a este 7 de junio desde Rock FM.

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Es la voz eterna de Debbie Harrison, los Blondie sonando en Rock FM. Continuamos. El culto de la ignorancia, o a la ignorancia, es el nuevo disco y nuevo single de los Europe que hemos podido escuchar estos días, esta semana en Rock FM Motel, y que por supuesto nos deja una sonrisa de oreja a